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Digámoslo a todo pulmón, gracias a Dios es viernes. Qué emoción poder llegar de verdad a esta cabina y decirlo desde el corazón. El viernes, qué lindo viernes, querido viernes, te estábamos esperando.

6:10, hemos arrancado este día viernes, la antesala al fin de semana, muy merecido para muchos, para poder descansar, hacer cosas diferentes, pero bueno, vamos a disfrutar el viernes que ya arrancó. Desde esta cabina, para nosotros un gustazo poderles saludar y acompañarles algunas horas para que arranquen su día así con buena compañía, con buena música, con, bueno, esta interacción que siempre tenemos tan bonita a través de nuestro 56 20 28 57. Así que viernes, querido viernes, bienvenido, y a ustedes también, por favor, comuniquémonos, contémonos qué vamos a hacer el fin de semana, qué va a pasar, cómo van sus jornadas mundialistas, cómo van esas quinielas, acertadas o no. Bueno, de todo eso podemos platicar en este viernes. Vamos a arrancar con música. De nueva cuenta ponemos a su disposición el 56 20 28 57 para que podamos platicar desde allí. 1995, Ricky Martin.

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0: Pocas canciones te dicen viernes por todos lados como una canción de los Cumbia Kings.
1: Sí, y creo que esta tiene por alguna razón como algo mezcladito por ahí. Tiene como algo, no sé. Sí, ajá, es una canción que nos habla de que es viernes. ¿Lo están sintiendo, familia? Esa es la pregunta. ¿Usted lo siente, amigo, que ya es viernes?
0: Es viernesito, Dios
1: bendiga. ¿Su cuerpo qué le dice? Ah.
0: Llegué a la edad donde los domingos me pongo triste.
1: Sí, los domingos son un duelo total.
0: Y uno dice, mañana ya... Y no sí. Por el programa, no me confundan. Me encanta venir al programa, por todo lo que se viene.
1: Exacto, por todas sus actividades en general, ¿verdad? Uno, mire, ¿sabe qué a mí me cuesta? No el día, me cuesta la levantada.
0: La levantada,
1: hay días difíciles, pero creo que a todos nos pasa. Lo bonito es que ya toda vez ponemos un pie en el suelo, el pie derecho, espero yo.
0: Es cierto.
1: ¿Verdad? Ya nos vamos a arrancar el día, ya lo disfrutamos. Y bueno, que sea para todos pues siempre una bendición el poder levantarnos.
0: Chiquilla, te quiero.
1: Te quiero.
0: Na.
1: Buena canción.
0: Amigo mío, ¿qué vamos a hacer hoy en el programa?
1: Pues yo digo que vamos a disfrutar, vamos a parrandear, vamos a poner música movida, vamos a hablar de todo un poco porque hay muchas cosas que platicar. El fútbol está pasando de todo. Yo, la verdad, ayer estuve ausente de la jornada, decirles, pero yo confío en que mi amigo Francisco Chinchilla aquí me dará luz. Por ejemplo, les digo algo, no sé cómo quedó México. Estuve en un evento, entonces... No, yo veía gente en el teatro con su teléfono viendo el partido, pero me dio así como penita, disculpe, ¿cómo va el partido? Entonces me quedé con la duda, me fui a descansar, así que no tengo idea. Así que amigo, usted nos contará más a ratito, digo.
0: Al ratito les contamos, claro que sí. Mientras tanto, háganos el favor de comunicarse y ser parte de este programa. Entre tanto mensaje, de pronto uno piensa que estamos como acostumbrados. No, amamos que se comuniquen, nos hace saber que están ahí y que somos un equipazo.
1: Totalmente, así que si hoy tienen algún saludito especial, mándenlo ahora, creo que es un buen momento. También si quieren contarnos algo especial, cómo estuvo su jornada de fútbol, qué van a hacer el fin de semana. Bueno, familia, hay mucho que platicar en nuestro 56-20-28-57, porque hoy, gracias a Dios,
0: es viernes. ¡Qué cosa más bonita!

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0: Amigos, son las 6 de la mañana con 32 minutos. Les mandamos un abrazo muy especial. Se quedan en casa, ya van en su vehículo, ya están en la oficina, vienen entrando a la ciudad capital. Hay mucha gente que nos escucha cuando viene a Guatemala. Somos como su programa cuando está aquí dando sus vueltas.
1: Exactamente, entrando a la ciudad y nosotros dándole la bienvenida.
0: Bienvenidos a su casita.
1: Claro que sí, y que disfruten su día.
0: Bueno, familia, 5620-2857, el número para que se comuniquen con nosotros y seguir haciendo este programa. Buenos días, Francisco. Hola, Raúl.
1: Hola.
0: ¿Serían tan amable con la canción de Omar Chaparro, La locura mía? Es primer día de descanso de vacaciones de mis hijos del colegio. Estoy en mi camita escuchándolos. Feliz y bendecido día. En mi casa, hoy se levantan tarde todos también.
1: Ah, mire.
0: Vacaciones de medio año.
1: Qué rico.
0: Qué rico.
1: Muy merecidas.
0: Sí, sí.
1: Sí, después de tantos meses levantándose temprano.
0: Oigan, todas las mamás saben que los bebés es que no dejan dormir a las mamás. Uno puede ayudar, pero es mínimo.
1: Usted los ve de día así como, qué linda tu vida.
0: Sí,
1: en la noche.
0: Sí, sí.
1: Dando.
0: Así que su feliz de no llevar a Santiago al colegio a la U.
1: Bueno, van a descansar un poquito más tarde. Qué rico, sí. Qué rico, bien merecido. Bueno, seguimos leyendo más mensajitos. Por acá nos llega este de cumpleaños que dice: feliz cumpleaños a mi linda hermana mayor Paula, fiel oyente de Romántica. Yuyuy,

0: Así que este mensajito es para Paula, dice, fiel oyente de Romántica, la hermana y la tía más descomplicada y buena onda, dicen por acá. Con mucho cariño la saluda a su sobrino preferido, Sebas, y también su hermana Lula. Le encanta la música de Chayanne, dice, por si se pueden poner algo. Paula, un abrazo muy grande, muchas bendiciones y que la pases bonito. Tienes todo el fin de semana para celebrar.
1: Oiga, hola mis queridos. Les comparto, ya no tenemos más cumpleaños ahorita,
0: pues,
1: ¿verdad?
0: Por el momento en mi vista no.
1: Vamos entonces por acá. Hola mis queridos, les comparto que estoy entrando en vacaciones. Ya estamos en mood vacaciones del colegio. Bendiciones, les mando un abrazo muy fuerte. Gracias por acompañarnos cada mañana. Oiga, vamos a tener un bajón natural en los comentarios, porque mucha gente de hecho se queda en casita.
0: Sí, porque realmente por los patojos es que salen en las mañanas, ¿verdad? Y nos escuchan, así que si los patojos no están, pues descansan. Está bien, no pasa nada, aquí los esperamos.
1: Ay, Areli dice, hola, buenos días, son mi adicción. Oh. Alegra mi camino al trabajo, bendiciones, feliz día, dice.
0: Un abrazo, Areli, que tengas un lindo fin de semana anticipado. Jackie también nos escribe, dice, hola, buenos días, gracias a Dios, es viernes. Otra canción que dice viernes por todos lados es la de Guayna y Farruko, dice Jackie.
1: Es cierto, toda la razón.
0: Qué buena canción, o sea, póngala, Francisco.
1: Hola, chicos.
0: Eso entendí yo, perdón.
1: Raulito, ayer Dígame. Te vi en el teatro, pero ibas volando.
0: ¿Qué sería?
1: ¿Por qué no entró caminando, amigo? Me pregunto.
0: Pues uno que tiene cualidades y vuela, ya saben. Ajá, exactamente así, directo a la platea.
1: Que tengas un lindo día. ¿Qué fue a ver?
0: Mire, ayer fueron el 30 años de humor de Jairón Salguero.
1: Ah, yo quería ir a ver.
0: Mire, qué cosa tan espectacular. Yo la verdad dije, bueno, de este estrés a todo lo que da. Me reí de principio a fin
1: es
0: con sus invitados. Hizo sold out Jairón Salguero, muy merecido.
1: ¿En dónde fue?
0: En la gran sala del Teatro Nacional.
1: Ay, qué lindo.
0: Sí, lo llenó. Así que saludos. Voy a aprovechar para saludar a Carlos, que sí logró saludarme, iba yo entrando y me dice, tú eres, se me quedó viendo así, y bueno, me saludó Carlos, un abrazo muy grande, y por supuesto, extendió el saludo, me dijo, por favor, saluda a Maíta y Francisco.
1: Ah, qué bonito.
0: Los escuchamos todas las mañanas, así que, cuando nos vean por ahí, hoy voy al teatro otra vez, así que si me saludan por ahí, pues, les doy un su abrazo y nos tomamos
1: al mismo teatro, ¿va?
0: Al mismo teatro.
1: ¿A qué?
0: Es que recuerde que está el Festival de Junio, hay mucho evento, hoy hay un tributo a Ricardo Arjona, de Alarcón Arjona, que es el imitador como más importante de Ricardo Arjona, incluso viene
1: ¿de dónde
0: Florence
1: es?
0: Viene, ella fue corista de Arjona en la gira Blanco y Negro, también va a estar ahí entre el elenco, va a estar muy bonito en la gran sala, entonces está
1: música
0: bonito.
1: De Ricardo,
0: música de Ricardo,
1: qué bonito,
0: Ricardo en el mismo teatro, así que vamos a ver qué tal,
1: qué alegre.
0: Sí.
1: ¡Qué alegre!
0: Sí, el Festival de Junio se pone muy bonito para quienes puedan ir ahí de todo.
1: Oigan, si tengo que poner una canción de Ricardo Arjona en viernes, ¿cuál pondríamos?
0: Ay.
1: ¿Cuál pondríamos de Ricardo Arjona en viernes?
0: Pensando que podría ser una movida, ¿no?
1: Tiene que ser. Uh-huh. O sea, por eso fue la pregunta.
0: Yo pondría como Ella y Él, tal vez.
1: Esa es una buena opción,
0: sí,
1: muy
0: me
1: bien.
0: Gusta esa, podría ser de viernes.
1: Ajá.
0: O la que me gusta a mí, viernes, para que no me estén molestando, pondría Me Están Jodiendo la Vida. Nada, no,
1: no,
0: ese ya es gusto personal.
1: Esa
0: ¿usted
1: es
0: cuál
1: buena.
0: Pondría?
1: Yo voy a... Vamos
0: usted
1: a ver.
0: Se la sabe todas, así
1: voy
0: que está complicado.
1: Voy a poner... Solo quiero asegurarme que sea la versión movida. Sí, creo que la versión movida.
0: Ajá.
1: Yo
0: los pondría.
1: Voy a poner esta. A ver qué opinan ustedes, familia. Se me hace como una muy buena canción de Ricardo Arjona de viernes. Y ya empezamos a poner lo que nos están programando. Yo pongo esta. ¿Recuerda receta?
0: No.
1: Del disco Galería Caribe. Que él quiere autorrecetarse porque le duele el corazón, amigo.
0: Escuchémosla, es viernes.

0: tiene que escuchar un poquito más el disco Galería Caribe, amigo mío.
1: Sí, es todo con este mismo ritmo, creo yo, ¿verdad? Sí. Va como por ahí. Hasta el título me lo dice, pues. Caribe.
0: Sí, se fue a Cuba, le metió... Recuerdo que mucha gente se asustó con ese disco de Ricardo Arjona. No les gustó que...
1: Se nos cambió de ritmo.
0: Exactamente. Tuve la oportunidad, gracias a Canal 3 y Alfa, en su momento, de ir a entrevistar a Ricardo cuando estaba haciendo auditorium en la Ciudad de México. Y lo fui a ver, me quedé, si ya babeaba por él acá en Guatemala.
1: Imagínese qué nivel.
0: Ver a los mexicanos babeando por Ricardo fue otra cosa que me pegó muy fuerte. Pero recuerdo que salí a hacer entrevistas a la gente al final del concierto para que contaran qué les había parecido el concierto. Ricardo, después de Galería Caribe, lanzó Santo Pecado.
1: Uh-huh.
0: Entonces, estaba pasando toda la gente y de repente aparece esta actriz que con la que se le... Incluso se pensó que andaban... ¿Cómo se llama esta cantante? A ver, familia, ayúdenme. Es una cantante y actriz con un vozarrón mexicana... que ha sido
1: es como polémica ella.
0: Ayúdenme.
1: La Zabaleta no.
0: Ajá. Zabaleta, que se habló de
1: Susana
0: que ellos
1: Susana Zabaleta.
0: Que tuvieron sus que veres. Ajá, ella, sí, ella dijo.
1: Por eso lo recordé por el uno que no es chismoso, ¿verdad? Y se entera de todo.
0: Y ella viene la caminando Zabaleta, y yo me animo con mi micrófono.
1: De una vez.
0: Y le digo, "¿Qué opinas de lo que acaba de hacer Ricardo Arjona?" Y dice, "Regresó, está de vuelta", hablando obviamente que Galería Caribe no le había gustado, pero creo que Galería Caribe envejeció muy bien. Ahora la gente lo ve como un disco súper especial.
1: Sí, el sonido de ese disco es espectacular.
0: Mariela, muchas gracias. Susana Zabaleta.
1: Dice. Sí, cabal.
0: Ahí está. La disquera le tenía tanto miedo al disco que sacaron todas las canciones movidas y luego, como disculpándose,

0: venían las mismas canciones todas, pero en pop. Era así, por si no te gusta la caribeña.
1: Creo que ni sonaron en pop, la verdad.
0: Ni sonaron.
1: Sí, a lo que venían las verdaderas.
0: Exactamente.
1: Qué buenísimo.
0: Ahí está.
1: Galería Caribe.
0: Muy buen disco.
1: Bueno, vamos a seguir leyendo a nuestra gente, pero antes anota un golazo con Cooperativa UPA. 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Leemos más mensajitos. Por acá nos escribe Roxy, dice, buenos días, podrían saludar a mis hijos Darío y Adrián. Ánimo, mis amores, lindo día, ya es viernes, dice, los ama su mami con todo corazón, Roxy.
0: Ay, qué lindo.
1: Ajá, sí. Ánimo, chicos, ya es viernes, ya la última de hoy.
0: Hola, chicos, buenos días. Hola, buen día, feliz fin de semana, Goidos. Acá, como siempre, escuchando los saluditos, dice Gloria. Hola, Gloria.
1: Por acá, hola, Goidos. Nosotros para el cole, saludos a Tallito y a Valesca. Nos encanta escucharlos todas las mañanas. Por favor, saluden a mi Tallito. Sí, Tallito, un abrazo, Valesca, también para ti.
0: Vamos a ver.

0: Hola, soy nueva escribiendo, pero los escucho todo el tiempo. Me alegran siempre mi mañana. Abrazos a los goidos. Les aprecio mucho. Quería compartir mi alegría con ustedes. Hoy, ya que hoy es el cumpleaños de mi nena, le pueden enviar un feliz cumpleaños a mi princesa hermosa Giselle Garrido.
1: Giselle Garrido.
0: De parte de su mami y de su hermanito, Dios nos dio un regalo con ella. Cumple 12 años. Si la pueden saludar antes de las 7, por favor. Giselle, este saludo para ti. Uh-huh. Mira, no sé si es Giselle o Giselle, pero igual los dos lo decimos con mucho cariño.
1: Sí, te mandamos un super abrazo. Te cayó un lindo día de cumpleaños. Tu familia está contenta. Nosotros aquí en la cabina también te celebramos. Giselle, voy a decir. Así que te mando un abrazo muy grande. Francisco también, Maíta, todos te queremos.

0: que le cante uno a Alejandro Fernández un feliz cumpleaños.
1: No bien, cualquiera, no. Disculpe.
0: Está muy bien.
1: Mire, voy a aprovechar ese finalito porque nos escribió Isabelita y dice: buenos días, llegó hoy dos, lindo fin de semana. Hoy quiero enviarle un saludo y abrazos a mi cuñada Zuli, ya que mañana cumple años. Dice: los escucho desde mi camita. Atentamente, Isabelita. Así que Isabelita, extiéndele este saludo a tu cuñada Zuli, por favor, y que pues celebre mucho también. Que empiece desde hoy. ¿Para qué va a esperar a mañana?
0: Que empiece desde hoy, pues sí. Bueno, familia, creo que es el momento.

0: Oigan, estamos de acuerdo que es la canción del mundial, ¿verdad? La que más ha pegado.
1: Sí, la que más hemos escuchado y todo.
0: Sí, con gusto. Bueno, ¿cómo quedaron los partidos ayer? Ayer República Checa o Chequia, como los conocemos ahora, empató con Sudáfrica. Es el mismo grupo donde está México y Corea del Sur, que luego jugaron por la noche. Uh-huh. Chequia y Sudáfrica ayer quedaron 1-1. Luego se vino Suiza contra Bosnia y Herzegovina. Uh-huh. Los suizos le metieron 4 goles uh-huh. a Bosnia y Herzegovina. 4. Me gusta poner muchos goles. Y hablando de muchos goles, Canadá, entre México, Estados Unidos y Canadá, fue el único local que no pudo ganar en su primer partido. Uh-huh. Cállese la boca. Ayer metió 6 goles.
1: ¿Cuántos?
0: 6-0 a Qatar.
1: ¡Qué goleada!
0: Goleada. 6-0 a Qatar. Con esto logra 4 puntos. La mala noticia en ese partido es que un jugador de Canadá, que miren, yo vi la jugada como un accidente de partido, no vi una mala intención, la pierna se le
1: horrible.
0: Partió en dos cuando topó con otro jugador.
1: ¡Ay, Dios!
0: Duro, duro. De hecho, el jugador catarí, creo que así se dice, él estaba llorando, porque topas con un jugador y luego lo ves, y lo ves ahí que se le la pierna
1: desarma,
0: la pierna le tenía como aguada. La imagen era muy fuerte. Él lloraba, porque uno sabe que no quiere
1: claro.
0: hacerle a un compañero eso.
1: Sí, no, nunca va a ser la intención de un jugador golpear a otro.
0: La imagen fue
1: meterle un gol, sí, pero golpearlo.
0: Sí, bien. Sí, claro, meterle un gol, el que quiera. Y por la noche, la selección mexicana, oigan, México no termina de carburar, ¿no? Pero ganó.
1: A mi percepción era como el partido más esperado según lo que vi en redes sociales en el día, ¿verdad?
0: Estoy
1: había
0: de acuerdo.
1: mucha expectativa de este partido. ¿Qué onda? Sí. ¿Qué pasó?
0: México le ganó 1-0 a Corea del Sur con un error del portero de Corea. Sale por la bola, la pierde y le queda enfrente a un jugador mexicano.
1: Y vámonos con
0: y
1: todo.
0: Y metió el gol. De hecho, yo siento, no sé qué piensan ustedes, familia, vi más suelto y movido a Corea del Sur que a los mismos mexicanos. Pero este error del portero que debe uh-huh. estar todavía diciendo por qué uh-huh. la solté, le dio a México el 1-0, ganó su primer partido, gana este segundo partido, ya no hay quien quite a México del primer lugar de su grupo.
1: Sí, pues pasa al siguiente.
0: Ya
1: fijo,
0: está.
1: Ya está.
0: Tiene un tercer partido, pero ya no puede ni siquiera Corea del Sur, aún ganando su próximo partido, empatando a México, porque como entre ellos ganó México, uh-huh. México pasa en primer lugar.
1: Sí, pues ya está, con sus puntitos. Ah, claro.
0: ¿Quiénes juegan hoy?
1: Cuéntenos.
0: A la 1:00 p.m. juega el otro anfitrión, Estados Unidos contra Australia.
1: También hay mucha expectativa, ¿verdad?
0: Estados Unidos jugó muy bien su primer partido, sí, ¿se acuerda que goleó y
1: claro.
0: todo?
1: Claro.
0: Estados Unidos a la 1:00 p.m. A las 4:00 p.m., Escocia contra Marruecos. La gente se enojó porque Brasil no pudo ganarle a Marruecos. Ojo con Marruecos, solo eso digo. Uh-huh. Hoy juega Escocia contra Marruecos. A las 6:30 p.m., toda la gente va a ir a... o piden en casa, o van a ir a comer a un restaurante.
1: Ok.
0: Hoy juega Brasil
1: uy.
0: Contra nuestros amigos de
1: Haití.
0: ¿Por qué
1: hizo así?
0: Haití.
1: Ah, sí, pues.
0: Es que siento que Brasil hoy se la va a cobrar, que no pudo ganar su primer partido.
1: Que no tuvo así como espectacular.
0: Brasil tiene que ganar porque empató el
1: Bueno, mire, partido. Yo tendría cuidado porque mire que hay selecciones que se han dicho así como, ay, mis vidas.
0: Eso sí.
1: Y mis vidas han hecho sus vidas.
0: Sí. Ajá. Así que hoy a las 6:30 p.m. juega la selección de... Raro que no sea a las 7:00 p.m.
1: Pero Haití ya había jugado.
0: Ah, ya todos. Hoy te están empezando.
1: Sí, pues ya como usted una segunda vuelta.
0: Segunda vuelta. Y a las 9:00 p.m. juega Turquía contra Paraguay.
1: Paraguay. También hay expectativa de Paraguay, ¿verdad?
0: Claro.
1: Están esperando mucho la gente de ellos.
0: Americanos, ¿verdad?
1: Sí.
0: Turquía contra Paraguay. Es a las 9:00 p.m. Y miren, ¿saben qué? Mañana... que es domingo.
1: Sábado.
0: Ah, no, perdón. Mañana que es sábado, juega Holanda contra Suecia, muy buen partido, a las 11:00 a.m. Alemania contra Costa de Marfil a las 2:00 p.m, almuercito rico.
1: Sí, pues.
0: A un partido de Alemania. Sí,
1: acompañado, relajado, sin presión.
0: Sí. Ecuador contra Curazao a las 6:00 p.m. Vamos a ver, y creo que solo esos partidos tenemos mañana, tenemos 3.
1: Qué bueno, y domingo, el otro, aprovechando.
0: El domingo juegan, vamos a ver, déjeme ver, el domingo juega...
1: A la que montón de partidos, ¿verdad?
0: Túnez contra Japón.
1: Uh-huh, imperdible.
0: Creo, tengo duda del
1: partido. De la agenda del...
0: Sí, me aparecen, tengo duda, familia, pero voy a ver. Creo que Túnez contra Japón es mañana, pero no me cuadra el horario. El domingo juega España contra Arabia Saudita a las 10 de la mañana. Uh-huh. Levántese tarde y desayune viendo el partido.
1: Exactamente. Y España, que España, pues.
0: Sí, que tiene que ganar porque empató su primer partido.
1: Sí, exacto.
0: Bélgica contra Irán a la 1 de la tarde. Uruguay contra Cabo Verde, los que le empataron a España.
1: Ja, esos mis respetos.
0: A las 4 de la tarde. Y el partidazo del domingo en la noche. ¡Uy!
1: Imperdible, dice usted.
0: Nueva Zelanda contra Egipto.
1: Ok.
0: Ahí está.
1: Sí, hay que ver a los de las pirámides. Domingo desconectados es ahora ya.
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0: O sea, usted llega a la hora del partido si quiere, oye. Aprovechando.
1: ¿Qué iba a decir, amigo?
0: Fíjese que nuestro amigo Roilán Orozco tiene por aquí, nos ha estado contando como sus reportes de curiosidades de los partidos.
1: A ver.
0: Aprovechando que estamos cerrando ya este bloque de cómo se llama, le quiero compartir su nota de voz que hoy nos mandó.
1: A ver, ¿qué
0: Déjeme
1: dice?
0: Déjeme ver, a ver qué nos cuenta él de lo que vio el día de ayer. Vamos a ver.
2: Amigos de Gente Despierta, buenos días. Roilán de nuevo por acá en el Dato Mundial. Buenos días, Maíta, Francisco. ¿Cómo estás, Raúl? Qué gusto Hola. Saludarlos. El día de hoy, pues en el Dato Mundial, quiero hablarles un poquito de esas goleadas que se han dado en los mundiales. Y esto viene a colación a raíz del partido que se dio el día de ayer entre Canadá y Qatar.
1: 6-0.
2: El marcador fue un abultado 6-0 de parte de Canadá. A esto tenemos que sumarle un poquito más hubiera hecho Canadá y probablemente entra en esos libros históricos. Sin embargo, fue un muy buen partido. Pero les quiero mencionar las tres máximas goleadas que han habido en los campeonatos del mundo.
1: A ver.
2: El tercer lugar nos vamos a remontar allá a Suiza en 1954, cuando la selección de Hungría venció 9-0 a Corea del Sur. Luego, el segundo lugar en goleadas de mundiales lo tiene Yugoslavia, la de ya desaparecida Yugoslavia, con un marcador de 9-0 sobre la selección de Zaire. Esto fue en el Campeonato Mundial de Alemania 1974.
1: Wow.
2: Y por último, o el primer lugar, lo tiene la selección de Hungría de nuevo, con 10 goles anotados a la selección de Salvador. Salvador hizo un gol, hizo el gol del honor, entonces fue un 10-1 el que se dio en esa oportunidad. Cabe resaltar que en este partido, o el partido de Hungría de 10-1 el Salvador, es el único partido en el que se han tenido 10 goles de un solo equipo. ¿Verdad? Entonces este es el Dato Mundial del día de
1: las
2: hoy.
1: Las goleadas.
2: Espero que tengan un buen fin de semana lleno de mucho fútbol. Y por ahí pues nos vamos a platicar la siguiente semana con más datos. Que estén muy bien, un abrazo Hola. Para todos y nos platicamos en una próxima entrega. Hasta la próxima.
0: Gracias, Roilán, qué buen reporte. Mire, 10-0.
1: Oigan, es goleada, las goleadas tienen un lado muy triste, ¿no? El que la
0: recibe.
1: Sí,
0: hombre, sí.
1: El que la recibe. Porque ayer Canadá feliz 6-0, pero luego usted piensa en los cataríes.
0: Sí. Sí, mire esa cantidad de goles, asusta, ¿verdad?
1: Sí, es cierto.
0: Sí, sí, mire con lo que hizo Messi, meter 3 goles solo él, o sea, qué impresión nos dejó, ¿verdad? De una santa goleada, imagínese 10.
1: Es cierto.
0: Gracias, Roilán, un abrazo, gracias por tu reporte.

0: Oigan, quiero mandar un saludo muy especial al equipo de comunicación de CGPlan. Estuvimos trabajando 3 semanas con ellos. Un equipo de comunicación buenísimo, personas increíbles con las que trabajamos un programa de comunicación interna para el equipo. Una experiencia donde ellos creen que yo fui el que di la clase, cuando el que aprendió un montón fui yo. Fue el equipo de Estudio DF. Gracias, un abrazo a Francisco y a todo el equipo. Gracias por la confianza. La verdad es que estuvo muy lindo, por eso no pude estar con ustedes ayer. Estaba terminando de preparar esto. Vamos a ir a una pausa y a regresar les quiero contar. Para las personas que siempre han querido tomar el curso de hablar en público, pero por razones económicas no han podido tomarlo, esta época en la fiesta de fútbol están los precios más bajos del año para poder tomar el programa. Al regresar les voy a contar cómo pueden hacer para aprovechar este gran, y no exagero cuando digo gran, descuento para tomar el curso presencial o en línea. Hay 2 horarios, uno presencial, uno en línea. Y si eres de las personas que sí quiere, sí entiende que tiene que trabajar sus habilidades de comunicación, quédate ahí porque te voy a contar cómo puedes aprovechar la fiesta del fútbol para reservar tu lugar en el programa de Hablemos Bien en Público, versión presencial o virtual, después de la pausa. Ya vuelvo, ya volvemos. Raúlín fue a hacer un par de cosas por ahí. You know.
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0: ¿Qué dónde anda? Dice Don Raúl Castañaza. ¿Dónde anda? Es que yo le dije a nuestra gente que iba a hacer un par de cositas.
1: Sí, puede ser mandados importantes, que solo en este horario se pueden hacer, ¿saben ustedes?
0: Oigan, mi tocayo, Francisco José Eric Castilla, así se llama.
1: ¡Wow!
0: Francisco, acabo de hablar de Segeplan con quienes estuve cerrando ayer el curso de Hablemos Bien Entre Nosotros. Y manda este mensaje, dice... le saluda Francisco Eric Castilla, le saluda. El curso muy bueno, aprendimos mucho y descubrimos talentos y habilidades que no sabíamos que teníamos y eso nos ayudará a comunicarnos mejor entre el equipo de comunicadores de Segeplan.
1: Mire, yo creo que eso es de las partes más importantes, el descubrimiento de habilidades que ahí están, pero están dormidas.
0: O no creemos en ellas.
1: Exactamente, o creemos que no están en nosotros porque admiramos las que tienen las demás personas. Y eso es un bonito el descubrimiento, pero para eso hay que hacer el curso. Si no, ¿cómo va uno a descubrirlo? Porque desde, pues, no sé, ¿verdad? A mí me gusta esta parte de descubrimiento porque en el camino uno se da cuenta de aquellas personas que, por ejemplo, tienen mucho conocimiento, es las ramas que manejan la medicina, lo que sea. Pero cuando empiezan a desenvolverse, uno dice, wow, tienen mucho que dar al mundo, ¿verdad? Y eso lo desarrolla la habilidad.
0: Es así. Oigan, familia, en la primera semana de julio, dentro de 15 días...
1: Ya merito.
0: Ajá. Vamos a iniciar dos cursos de hablar bien en público. Uno será el día sábado, Hablemos Bien en Público presencial. Los sábados de 10:30 a 12:30. Y va a haber la siguiente semana un Hablemos Bien en Público virtual.
1: Ok.
0: Entre semana. Creo que será jueves, si no estoy mal, en la noche de 7 a 9 de la noche. Los dos cursos están en este momento abiertas las inscripciones. El detalle es que por la fiesta del fútbol...
1: No me diga que hay precio especial.
0: Ya lo hicimos hace 4 años y fue como...
1: O sea, solo cuatro, hace 4 años.
0: Hace 4 años lo hicimos.
1: Wow.
0: Y funcionó muy bien.
1: Muy bien.
0: Entonces este año lo vamos a hacer. Este es nuestro Black Friday.
1: Ok.
0: Los precios más bajos para tomar el curso de Hablemos Bien en Público están ahora. Casi, poquito más del 40% de descuento.
1: Qué genial.
0: Casi la mitad del programa, a mitad de curso. A ver, a mitad de precio. ¿Quieres tomar? Tú sí quieres tomar el curso de Hablemos Bien en Público, pero de pronto viste la inversión y no te alcanzaba, no era el momento. 10 sesiones virtuales o presenciales. Tú eliges cuál de las dos. Toda la calidad, todo el tiempo, la experiencia y la práctica, solo que a un precio casi a la mitad.
1: ¡Qué genial! Y empiezan en julio, ¿verdad?
0: En la primera...
1: ¡Qué bonito! Hay que aprovechar, familia.
0: Exactamente. Apartas tu lugar en este momento, aprovechando la fiesta del fútbol, y te tomas el curso ya cuando empiece el mes de julio.
1: ¡Qué bonito!
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1: 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Así que ahí está ya la inquietud para que ustedes puedan aprovechar este descuento que, como dice Francisco, cada 4 años yo ya estaría. 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
0: claro.
1: ¿Verdad? Que les pueden servir para organizarse.
0: No les exagero cuando les digo que son los mejores precios del año. Lo hicimos hace 4 años, este año lo volvemos a intentar con el fútbol. Dije, hagámoslo. Y la gente está aprovechándolo. Por supuesto que el cupo es limitado. Recuerden que no pasamos de 16 alumnos, es el máximo que podemos atender. Ya lo tenemos medido. Esa es la palabra. Así que si quieres tomar el curso Hablemos Bien en Público en Estudio DF a partir de julio, mándame la palabra público, te voy a mandar la información y te vas a dar cuenta que el descuento es para aprovecharlo ahora.
1: Y aparte de eso, tiene las dos opciones, o lo tomas virtual o lo tomas presencial. No todos los días, familia.
0: No todos los días. Hay personas que me dicen, yo lo necesito virtual.
1: Claro.
0: Hay mucha práctica en el virtual, lo prometo. Yo lo necesito presencial. Listo. Aquí... Su acaba de escribirme, no escuché el número para pedir información del curso. Aquí Su, aquí al número de
1: 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Aquí manda la palabra público para que pues te redireccionemos.
0: Sí, el problema era la parte de inversión, pero tienes todas las ganas de tomar el curso, este es el momento. Manda la palabra público, yo te mando la información hoy, aprovecha. Pagas en este momento... Y dejas todo listo para empezar tu entrenamiento en el mes de julio.
1: Así mire, de mundial a aprendizaje y a final de año todo lo hizo bien.
0: No exagero cuando digo que es el precio casi a mitad de precio el programa.
1: Qué genial. 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

0: Oigan, se me pasó la semana entera. El domingo pasado fui con mi familia a ver Toy Story 5.
1: ¿Cómo es?
0: La número 5. Oigan, creo que ya a partir de ayer ya están las salas de cine de todo el país. Uh-huh. Toy Story 5, como todas las demás. Para mí la número 3 sigue siendo la mejor. Para mucha gente la 2 es la mejor.
1: Okay.
0: A mí la 3 me encanta porque ese niño que deja sus juguetes y pasa a otra etapa.
1: Ala, sí.
0: Casi que uno llora.
1: Nostalgia.
0: ¿No? Sí, ajá. Sí. Para mí la 3 es la mejor, pero me he disfrutado la número 5. Está hermosa y plantea un reto muy real. No digan los niños y las pantallas, los niños y los adultos. Nosotros también estamos mucho tiempo en las pantallas. Sí. No generalizo, pero tenemos ese problema. Y aquí lo abordan de una manera muy fuerte. Hay imágenes que uno se asusta de ver lo que estamos haciendo en las pantallas, pero también la manera en que lo abordan y la manera con que resuelven es muy interesante, Raúl Castañaza.
1: Bueno, creo que es una invitación a ver un poquito el reflejo de nuestra realidad, ¿verdad? En una de las sagas, vamos a decir, porque así le dicen cuando hay varias películas ya de un solo tema, digamos. De ver, creo que, ¿sabe que este tipo de películas a mí me gusta? Porque la temática nos hace pensar,
0: sí.
1: ¿Verdad? Nos pone a pensar y como usted bien dice, me encanta porque es una película familiar. Entonces le habla a los chicos, le habla a los adolescentes y a nosotros los más grandotes.
0: Sí, Toy Story 5, si tenían
1: dudas, súper recomendable, amigo.
0: Vaya a verla. Mire, hay un momento donde uno puede echar lagrimita.
1: Ay, Dios mío.
0: Hay un momento donde uno puede echar lagrimita.
1: Sí, está fuerte.
0: Y nuestros juguetes favoritos siguen haciendo, ajá, de las suyas. O sea, yo soy
1: no fan. Dejan de ser juguetes,
0: dice, sí, usted. Solo que Woody pues tiene un problema ahora que está quedando sin pelo, amigo mío.
1: Ay,
0: está
1: Dios, creciendo. No conocemos nosotros. Usted por respetuoso no me volteó a ver.
0: No, amigo, ¿cómo va a creer?
1: Le dieron ganas.
0: Oigan, Buzz Lightyear es genial. Además tiene un interés por ahí muy bonito. Jessie está muy linda. Toy Story 5 la vimos el domingo pasado en...
1: preestreno.
0: Preestreno es la palabra que buscaba. Preciosa. Si quieren ir a verla con la familia, con los chicos, vayan. Los mensajes están muy lindos. Saben a qué me refiero. Es familiar. Disfrútenla. Toy Story 5, 5 películas de Toy Story, está increíble.
1: Sí, de repente ya en un par de semanitas le hacemos un análisis aquí ya entre todos, ajá, a ver cómo lo vio la familia, así que todavía tienen chancecito, ahorita está estrenándose, así que vayan a ver la familia y cuando ya tengan su vaticinio, dígame a mí, es que el fútbol...
0: Claro. No,
1: ¿verdad? Su opinión. Ya vamos platicando, ¿les parece?
0: Yo soy tu amigo fiel. Qué bonita historia. Qué bonita historia.
1: Qué genial.
0: Ay, se me acabó la canción.
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1: Como solía decir Shakira, ya me piqué.
2: Saludos a Raquelita y Ana Lucía, que dice esas no, porque no, porque trae saldo, dice.

0: Querido viernes, te estábamos esperando.
1: Te traigo la dueña del swing con este gran amigo. ¡Míralo!
2: Recuerden que el 9 de octubre es, ¿verdad, amigo mío? El 9 de octubre es la, será nuestra fiesta.
3: Ah, sí, 9 de octubre.
2: En Camino Real, muy pronto les vamos a hablar de la preventa para que puedan comprar sus... ¿Qué digo? Sus entradas, sus mesas.
3: Uh-huh, va a estar muy bueno, así que pónganse las pilas porque de verdad creo que vamos a hacer sold out como en 2 semanas. Yo tengo fe.
2: Amén, por eso. Sí. 9 de octubre, ay, Camino alegre, Real, amigo. Viernesito.
3: Exactamente, y prepárense porque el concepto está muy bonito. Yo lo sé porque pues estoy aquí con mis amigos. Ajá. Y platicamos cosas fuera del aire. Pero así que prepárense porque ya les iremos contando cómo va a ser la cosa. Se la van a pasar bien, es lo único que les puedo adelantar.
2: Súper bien.
1: Hermanos Rosario, bomba.
2: Metámosle salsa a un merengue de los hermanos Rosario.
3: Oiga.

0: Este toque de salsa llega a nosotros gracias a nuestros amigos de Lai Lai, perdón, Lai Lai.
1: Sí, hágalo bien porque para eso le pago.
0: Sí, hombre, gracias por recordarme, amigo mío.
1: Exactamente.
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1: diga 3 para que le entre más.
0: Claro.
1: Y si son 2, ay, mire, se va a repetir. Qué rico.
0: Tienen que probar los combos mundialistas de Oh, my.

0: ¡Uy! Abrazo para Rita Monzón y Karen La Infiesta.
1: Ajá, están bailando.
0: Se descontrolaron las dos mujeres. ¡Sosiéguense!

0: No hay una fórmula para olvidar tus besos. Ya que te fuiste tú, no te vayas lejos. Oigan, pongamos otra vez a Maluma y a Mark.
1: Ok.
0: Y salsa.
1: Muy bien.
0: ¿Sí?
1: Sí.
0: No, no, no, Nachito, no. Usted va después, Nachito. Espéreme un segundo.
1: Cálmate, Nacho.
0: Ahí está.

0: Mira, actualización, ya que puso felices los cuatro, hay dos que van a estar felices de los cuatro hoy.
1: ¿Por qué?
0: Nombre de nuestros amigos, Christopher y...
1: y Raúl, todos. ¿Cómo dice eso?
0: No, hombre, es que yo sé que la gente despierta está con el pendiente, amigo. Quiero contarles así rapidito, solo para actualizar.
1: Pero, ¿podemos leer mensajes? Porque hay alguien que se nos va a bajar.
0: Va,
1: déjale, sí. Pues. Dice, hola, Goidos.
0: Raúl. Es que estaba platicando con él
1: aquí. Sí, ok. Raúl.
0: Uno no sabe, amigo.
1: A ver, dice, hola, Goidos, gusto saludarlos. Salúdenme a mi hijo, José Luis Urbina. Uh-huh. Ustedes lo han acompañado en sus idas al colegio, sus evaluaciones de admisión. Está cumpliendo 6 añotes. Oigan, ¿por qué no me dicen que es cumpleaños, hombre? A ver.

0: Luis.
1: Queremos celebrar a José Luis Urbina, que está cumpliendo años, está cumpliendo 6 añotes. Tu familia dice, te amamos mucho, toda la familia, tu mami, tu papi, tus abuelitos, tus tíos, tus primos, todos, todos, todos.
2: Ya lo dice la canción, José Luis, qué linda está la mañana para venir a celebrarte. Un abrazo muy grande de tus amigos también de la radio, que la pases bonito, 6 añotes, wow,
1: 6 añotes.
2: Cumpleaños, qué alegre.
1: Que todo el mundo se entere que José Luis Urbina está cumpliendo
2: 6 años, sí.
3: Pero los Ruiz, señores.
1: ¿Qué manda, amigo mío?
2: No, pues si me deja actualizar.
1: Ah, va, perfecto.
2: ¿Me va a poner música? No.
1: Sí, Raúl quiere actualizar a nuestra pareja.
2: Ajá, y a nuestra gente a despierta, ver. Porque ustedes están con el pendiente y aquí la información al momento, como debe ser.
1: Luis, listo, amigo, vamos a poner la musiquita que nos pongámonos manda.
2: Protocolarios.
1: Hace unos días, ya usted entrará en detalles, ella mandó un mensaje a esta radio.
2: Uh-huh.
1: Él, cuando la escuchó, preguntó si ella estaba soltera.
2: Ajá.
1: A lo que ella respondió desde allá, desde el balcón de su castillo. Sí, estoy soltera. Y entonces, Lai Lai dijo, charazón, que coman juntos.
2: Que se conozcan.
1: Que se conozcan. Pueden hacer una amistad. Puede pasar algo más bonito. We never know. Don Raúl Castañaza tiene los detalles de esta pareja que ya decidió que se iba a juntar en un Lai Lai. Hasta ahí me quedé yo.
2: Exactamente, bueno, la reunión está confirmada.
1: ¿Para cuándo?
2: Será hoy a las 6 de la tarde.
1: Cállese la boca, quieren sí, ver el partido.
2: ¿Y sabe qué es lo peor? Vamos a tener que esperar hasta el lunes para saber qué pasó.
1: Claro.
2: Pero esa es la actualización, está confirmado. Así que si ustedes andan en algún Lai Lai y los ven por ahí, por favor, los abrazan de
1: nuestra
2: parte. Déjenlos y lo de al ratito, ¿qué onda? ¿Qué pasó?
1: Sí.
2: Sí. ¿Verdad? Déjenlo. Pero sí, es lo que quería actualizarles.
1: Hoy cenan,
2: 6 de la tarde, un Lai Lai. ¿Verdad?
1: En Lai Lai, mal pensado.
2: Sí, no va a estar, no termine de decir la frase.
1: No va, dije ya, hoy cena Pancho.
2: Yo,
1: no.
2: Aquí lo estaba leyendo yo desde acá. Pancho lo dijo.
1: Van a ir a comer un Lai Lai.
2: Exactamente.
1: Nosotros sabemos cuál, pero para que la prensa no los ataque, no esté encima de ellos.
2: Exactamente, no hay fotografías, videos, porque hoy todo lo documentan. Entonces, van a reunirse Christopher y Carol, y entonces yo ya nada más les pedí, por favor, que nos pasen un reporte para el día lunes.
1: Christopher.
2: Porque vamos a estar con la curiosidad.
1: Christopher, te comportás, Christopher. ¿Sí?
2: Amenazado.
1: Te comportás, ¿sí? Por favor, llegue temprano.
2: Sea un caballero, ¿verdad?
1: Un caballero.
2: Exactamente.
1: Son los S. Christopher y Carol.
2: Sí, cabal.
1: Son los S.
2: Pues S. Les va a ir muy bien.
1: Bueno, les va a ir muy bien. Los vamos a atender muy bien en Lai Lai. Les van a dar su cariñito y todo.
2: Dice Joga, yo sí dije cena Pancho. Dice.
1: Yo sí dije, pues, cochinos son, de veras.
2: Qué pensamiento.
1: Pórtense familia. Bien.
2: No, hombre.
1: Y Carol, usted es una dama, no lo olvide.
2: Exactamente. El lunes, continuidad esta telenovela.
1: Sí, de veras.
2: Estar hasta lunes, yo quiero saber. Yo voy a caer el número de Cristo y lo voy a llamar de hoy la noche.
1: Solo quería un guantán, pero te vi.

0: ¡Qué bonito!
1: ¡Qué cosas las que pasan, no!
0: Y cambiaste mi vida, mi ritmo, mi espacio.
1: ¡Cálleme, Raúl! ¡Amigo, qué barbaridad! ¿Por qué se emociona
0: tiempo,
1: tanto?
0: Mi historia, mis sueños
1: siga,
0: y todo.
1: Siga, siga, es su radio.
0: Y me agregaste risa, dos dudas, un duende y un par de fantasmas de este amor que te tengo.
1: Es su Arjona Rafaelesco, siento yo.
0: Sí, sí. ¡Toco madera! Igual.
1: Sí, Arjona Rafaelesco.
0: Juro por mí que solo fue. Bueno, linda la canción.
1: Entonces cena Pancho
0: hoy. No, que no cena.
1: No, usted va a cenar en su casa, amigo. Estamos hablando de usted.
0: Amigo, ¿qué le importa, amigo? De
1: no, cena Francisco Chinchilla.
0: Ah, bueno,
1: Pancho.
0: Claro, sí. Ajá. Su con la
1: ¿por qué son tan mal pensados, pues?
0: De veras. Ahí está.
1: Será el viernes que causa ese efecto.
0: Ay, no. Carol no. Se está matando de la risa.
1: Sí, no.
0: Carol se está matando de la risa. Pásensela bien, disfrútenlo. Va a haber partido hoy a esa hora, ¿no?
1: Sí.
0: Disfruten el partido.
1: Así que van a haber distractores. Ustedes a lo suyo y el partido al partir.
0: No puede ser el desenlace amoroso en Lai. Nos contarán el lunes y yo sí. Esa semana estaré de viaje. ¿Cómo me voy a enterar de qué pasó? Dice Laura.
1: Carol, la protagonista, yo solo fui por un saludo, dice. Muy bien, Carol, bien jugado.
0: Romántica. Ay, la novela, dice.
1: Sí, romántica. Nos tienen que contar.
0: ¿Será alguien? Dice. Por acá. Mira. Y por acá dice. Ay, qué linda foto. Feliz día. Día de la familia en el colegio. Chiquititos. Natalie, rumbo a la celebración.
1: Ay, qué alegre.
0: Natalie es preciosa.
1: Gracias por la foto.
0: Y por acá dice, Panchito, ¿a dónde mando mi... pido información del curso de hablar en público? ¿Aquí? ¿Aquí?
1: Sí, con justo. Este mensaje ya solo deja la palabra público, ¿verdad? Para que se identifique más fácil tu mensaje.
0: Porque así lo busco, uh-huh. Así lo busco.
1: Exactamente.
0: Oigan, quiero contarles. A ver, ¿cuántos de ustedes en algún momento solicitaron información del curso de Hablemos Bien en Público? Y por la inversión dijeron, en otro momento, ¿verdad?
1: Sí.
0: A veces no estamos en la disponibilidad de poder pagar.
1: Es cierto.
0: Aunque querramos. Oigan, lo hicimos hace 4 años y lo volvemos a hacer este mundial. Por la fiesta del fútbol, aprovecha el precio más bajo del programa en todo el año. Qué es genial. El precio, pero ni en Navidad, le digo yo.
1: Pues en 4 años, ¿verdad? Más o menos.
0: Sí, claro.
1: O sea, es el precio más bajo.
0: Sí, en cada 4 años, ajá. Tiene razón. Oigan, en el mes de julio, en la primera semana, los sábados arrancaremos Hablemos Bien en Público presencial. Pero el miércoles de la siguiente semana arrancaremos Hablemos Bien en Público virtual.
1: Virtual.
0: O sea, hay 2 horarios. Para los que quieren presencial, los sábados de 10:30 a 12:30.
1: Qué bonito horario.
0: Los miércoles en la noche de 7 a 9 de la noche, virtual. ¿Cuál quieres tú? Y te pregunto cuál quieres tú, porque... si en serio quieres tomar este programa, pero por la parte económica, factor dinero, no lo has podido tomar, pero sabes que es muy importante, quiero contarte algo. Por la fiesta del fútbol, en este momento, el programa está a un 43% de descuento.
1: Qué genial.
0: Casi la mitad del programa. Si conoces ya los números del programa, sabes que es un gran descuento. Tú te inscribes en estos días, te inscribes ahora, pero dejas reservado tu lugar para tomar el curso completo. No porque esté casi a mitad de precio significa que vas a tener la mitad del programa. No.
1: No.
0: Tendrás las 10 sesiones, la práctica, vas a aprender a enfrentar conversaciones difíciles, vas a aprender a mejorar tu gesticulación y tu articulación, vas a quitarte muletillas, vas a aprender a bosquejar, a preparar una presentación, un discurso. La verdad es que el programa es muy completo y en este momento está a un precio... me lo llevo.
1: Y me voy a aferrar al testimonio de la persona que le escribió a Francisco, con la que acaba de trabajar, que dice que descubrieron en ellos cosas que no sabían que tenían. Qué bonita esa parte. Miren, dese la oportunidad, porque van a descubrir de verdad que hay talentos y que solo de verdad con trabajar estas herramientas que les van a compartir van a poder llegar al siguiente nivel. La verdad que hoy, yo lo digo, tal vez va a ser exagerado, pero es una exigencia hoy tener la habilidad de pararnos frente a una cámara, frente a nuestra cámara de teléfono, a veces en las presentaciones de nuestros trabajos. Tenemos
0: frente
1: que,
0: al jefe,
1: tenemos que hacer reportes.
0: Un cliente,
1: exactamente. Necesitamos esas herramientas y de verdad no es por hablar, sino es porque de verdad los seres humanos necesitamos evolucionar, llegar al siguiente nivel. Y en esta parte, lo mejor es este curso de Hablemos Bien en Público.
0: ¿Quieren información? ¿Quieren saber cuánto es el descuento? Porque no estoy exagerando. Uh-huh. 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
1: 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Hecho.
0: Si siempre has querido tomar el curso, pero no has podido por la inversión, este es el momento para que aproveches. Cada 4 años, diría Raúl.
1: Ajá.
0: Bueno, vamos a esperar al siguiente mundial.
1: No, en hombre.
0: España.
1: De una vez.
0: Portugal y Marruecos.
1: No, imagínese.
0: Mande la palabra público. ¿Cuánto es el precio del curso? Mi querida Alejandra, mándame la palabra público porque yo te mando no solo el precio, uh-huh. Te mando el contenido, que es el valor más importante. Pero te voy a mandar cuánto vale

0: normalmente.
1: Ajá.
0: ¿Y cuánto puedes pagar en este momento?
1: Así que bueno, dejen por ahí, gracias a todos los que ya están escribiendo y están mandando la palabra a público para que puedan ser parte de este programa que inicia ya en el mes de julio.
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0: Vamos a una pausa, amigo mío.
1: Sí, pero mire, antes de irnos a la pausa, déjenme mandar un par de saluditos que están aquí entre las palabras público justamente para no dejarlos. Dice Aura Rodríguez, bendecido viernes, mis locutores favoritos, Dios los bendiga. Y también saludos para Karina Contreras, que sabe que nos estaba contando, que dice que cambió su hora del desayuno para podernos escuchar.
0: No es cierto.
1: Ajá, dice que pidió una hora especial para poder escucharnos un rato todas las mañanas en el trabajo. Así que Karina, te mandamos un abrazo grande, que te haga muy bien ese desayuno y qué bueno que pues... que nos quieres acompañar y lograste hacer ese cambio. Así que por acá estamos para acompañarte.
0: ¿Estamos en plena fiesta de qué, amigo mío?
1: Del mundial, no. Uy, qué buena suena.

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2: Es tiempo de celebrarlo a él, de honrar su esfuerzo, de apreciar su manera de querer. 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

0: ¿Vamos con otro amigo?
1: Sí, porque ya tengo ritmo. Oiga.
0: Si están bailando, que manden qué. ¿Una bailarina o un bailarín?
1: Sí, por favor.
0: Al 5620-2857. Manden una bailarina o un bailarín si se la están pasando bien con esto.
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0: ¡Qué bonito!

0: ¿Qué ha mandado Raúl?
1: Qué buena.
0: Cumbia para el alma. Ah, ¿que no era la salsa? A saber. No, como dirían en México, cumbión bien loco.

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1: Ochenteros.
2: Ay, no.

0: Uy, uy, uy.
1: Una buena y viene la otra, más buena todavía.
0: Si les estoy haciendo el daño, pues ahora les cumplo.
2: Oiga. 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

Uy, qué lenta entra, lo siento. Ahí quería que entrara. Dígalo, dígalo, dígalo.

0: Qué alegre este momento cumbioso.
1: ¿Cómo?
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0: Mueva esa cintura, mueva esa cintura. Don Fito Páez en cumbia.
1: Raro, ¿verdad?
0: Genial.

0: Margarita. Con Alex, jáleselo. Sí, porfa. Sí.
1: Vengan los dos aquí un momentito. Sí, sí. Gracias.
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0: Margarita la diosa de la cumbia. Y don Alex Sintek.
1: Qué buen nombre le pusieron a ella, déjeme decirle.
0: Margarita. Está linda la mar y el viento. Una más.
1: Pues ya que nos picamos, sigamos.
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0: Fácil, una hora.
1: Una hora. A ver, ¿qué programamos? Programamos La Gran Calabaza, Cumbia para Bailar. Uh-huh. Morir de Amor con Miguel Bosé.
0: Sí.
1: Perdón, Perdón de las Hash. Me Cuesta Tanto Olvidarte con Ana Torroja. Ajá. Obviamente todos con Los Ángeles Azules. Doctor Psiquiatra.
0: Psiquiatra.
1: Olga con Gloria Trevi. Vuelve de Ricky Martin. Perdón, ¿de quién?
0: Ricky Martin.
1: Ricky Martin y Timmy. Detrás de mi Ventana con Yuri.
0: Ajá.
1: El Amor Después del Amor de Fito Páez.
0: La mejor.
1: Si Supieras, Alex Sintek y Margarita la Diosa.
0: Qué buena está.
1: El Huayna y Los Ángeles Cumbia a la Gente. Y ya, ya, y Emilia. ¿Perdonarte para qué?
0: Ay, ay, ay, Emilia.
1: Es que es guapérrima.
0: ¿Me duele algo, amigo? Es bien.
1: Sí, me duele, me duele.
0: Sí, seguro.
1: Eso
0: sí.
1: Es. Ajá. Oigan, gracias. Darte con Ana Torroja. Ajá. Obviamente todos con Los Ángeles Azules. Doctor Psiquiatra.
0: Psiquiatra.
1: Olga con Gloria.

0: ¿Duele algo, amigo, el viernes?
1: Sí, me duele.
0: Sí, seguro.
1: Eso
0: sí.
1: es. Ajá. Oigan, gracias de todo corazón a todos por estar ahí y por acompañarnos en esto.
0: Mire, gracias a todos los que mandaron corazoncitos, a la bailarina un poquito antes. La verdad es que bonito ver. Ahí tratamos de dejarles un corazoncito de vuelta, de verdad, porque es bonito recibir ese cariño. Y bueno, saber que se la están pasando bien, que creo que es lo importante. Ustedes dirán a Francisco aquí haciéndose pedazos por mezclar todas las canciones y el sufrimiento, y le da chance de pararse a bailar 30 segundos y se vuelve a sentar. Es una cosa espectacular.
1: Oiga, soy un DJ frustrado, ¿verdad?
0: Pues yo digo que no tan frustrado, porque mira, está alegrando a media Guatemala.
1: Esa es una bendición. Eso sí me encanta. Claro. Me encanta.
0: ¿Y en los fiestones? ¿Cuál frustrado va a ser?
1: El 9 de octubre.
0: Todo un artista usted ahí, amigo.
1: Véteme.
0: Sí.
1: Perdón.
0: Todo lo que da.
1: ¿Para qué?
0: Exactamente.
1: Silvita Oliva, un abrazo para ti. Ani Rodas, Yumara. Mira, aprovechando que tenemos nombres.
0: Sí, claro.
1: Ángela Miriam. Ay, qué bonito nombre.
0: Saludos para Abigail, que nos cuenta también que dice que su hermana nos escucha en Los Ángeles, California. Glendy, que le encanta el programa. Saludos. Nosotros somos internacionales, amigo.
1: Sí, como
0: no
1: los
0: solo
1: conejos.
0: Los Ángeles Azules.
1: Como los conejos. Yanni Ruiz, Julio César, nuestro amigo comediante.
0: Ah, Julio César, ¿cómo estamos, Julito?
1: Ingrid Iris, Ingrid desde Antigua, no, desde Antigua, desde Tactic. Vamos a ver quién más. Abigail, Luqui, Lourdes, Anaité, Ángela, Lisset, Claudia, Guzmán, Paola, Losi,
0: Yumara.
1: Qué alegre, Yadira.
0: Ah, sí.
1: Malévolo, vételo.
0: Usted va con todo, amigo.
1: Gabs, Flor. Oigan, hablando de Flor, ¿supieron lo que pasó ayer en Argentina?
0: Cuéntenos.
1: Dios nos libre como comunicadores. Dios nos libre.
0: ¿Qué pasó?
1: Hasta despedida ella y todo su equipo.
0: Ay, no.
1: Oigan, estaban en un programa, es un canal de YouTube que en otros países los canales de YouTube han crecido mucho más que acá.
0: Sí, todavía son muy importantes.
1: Sí.
0: Ajá.
1: Y una especie de podcast radio, una cosa. Y el papá de Messi ha estado mal.
0: Sí.
1: De hecho, cuando Messi metió uno de sus goles, yo no vi el partido, estaba con mis chicos de Hablemos Bien en Público. Dicen que lloró Messi y que se le vio mal, y todo el mundo entendió porque su papá ha estado delicado de salud. Eso es lo que se sabe. Bueno, ayer estaba esta comunicadora que se llama Flor, por eso recordé, y le pasan un dato y le dicen: el papá de Messi acaba de morir.
0: Ay, no le creo.
1: Ella, no sé si estaba muy relajada, una persona que lleva años haciendo esto, y de la nada dice: oigan, chicos, les tengo una mala noticia. Y sin verificarlo, porque era un tuit que alguien de manera irresponsable había subido,
0: no, hombre.
1: Ella da la noticia y da por hecho que el papá de Messi había muerto. Lo dice 8 minutos después. Ella dice: uy, era una noticia falsa. Pero ya el daño, la molestia se había dado.
0: Un medio tan importante y
1: miren,
0: la difusión inmediata que tiene, ¿verdad? Ese tipo de noticias.
1: Argentina es apasionada del fútbol. Y Messi, Maradona, son no me los toquen.
0: No, qué cosa.
1: Oigan, ella iba saliendo del programa, la estaban entrevistando. Ella no sabía que ya de hecho la habían despedido. El programa perdió 10 patrocinadores. Que dijeron que no iban a renovar los contratos por lo que había pasado. Fue una cosa muy fuerte, muy fuerte.
0: Qué difícil, pienso en ella, porque la verdad es que
1: estamos expuestos, ¿no?
0: Sí, estamos expuestos, pero creo que este tipo de cosas nos dejan una gran lección, ¿verdad? Como dicen en los medios y se lo dicen a uno en la universidad, hay que verificar las fuentes.
1: Ajá.
0: Porque si usted no verifica la fuente de donde viene la información, ¿verdad? Y ahora con tanto en redes sociales, es bueno mejor tratar de investigar bastante, aunque le tome tiempo, pero considerar la información correcta. Porque esta chica, para que regrese un medio de comunicación, uff.
1: No, se ve que ya tiene años trabajando en esto.
0: No, y como usted dice, la pasión con la que vive la gente el fútbol en un país como Argentina.
1: No la van a perdonar.
0: Eso es imperdonable.
1: Oigan, este fue el momento.
2: Fue de Messi.
0: No.
3: ¿En serio?
2: Me lo tiraron por acá, pero digo, yo no estaba mirando. Total. Ojalá que no, ojalá que sea fake.
4: Que lo tiramos antes de terminar de chequearlo. Okay.
1: Eso fue antes. Déjeme ver el momento donde ella lo dice. Déjeme, vamos a ver.
5: ¿Murió el papá de Messi? Error garrafal en vivo.
2: Pero acaba de morir el papá de Messi.
3: Hijo. No. ¿En serio?
5: La periodista Florencia Peñas anunció en el programa Luzu TV que el padre del icónico futbolista perdió la vida. Sin embargo, la noticia fue desmentida por el periodista argentino Ángel de Brito.

0: Al momento, diversos medios han reportado que Jorge Messi está internado y en tratamiento por una enfermedad hasta ahora desconocida. Y Ángel de Brito reveló que al momento Jorge se encuentra acompañado de Celia Cuccittini, madre de Messi. Eso no fue todo. Florencia Peñas volvió a alzar la voz públicamente para revelar que soltó la noticia sin confirmación alguna.
1: Me lo tiraron por acá, pero digo, obvio, yo no estaba mirando. Total. Ojalá que no, ojalá que sea fake. Esto es lo que está pasando un poco también hoy en la comunicación, ¿no? Ya no entendés bien qué es fake, lees qué es real, algo, lees algo y lees lo tenés que poner todo en tela de juicio.
0: Y ahora la familia Messi publicó un contundente comunicado revelando que Jorge se encuentra recuperándose de manera favorable dentro del cuadro que presenta. Expresaron su molestia por la falta de sensibilidad al difundir dicha noticia. Pidieron prudencia y humanidad en momentos tan delicados como estos y aseguraron que cualquier novedad será únicamente revelada por la familia. ¿Murió el papá de Messi?
2: Qué delicado, amigo.
3: Sí, sí. Y la gente dándole duro porque, oigan, yo no sé nada de ella, pero por lo que veo tiene años haciendo periodismo, por lo que dicen. Creo que cometió un error, pero...
2: Lo que pasa es que también es lo mismo, ¿verdad? O sea, no puede usted ni para nada serio puede tomarse una fuente, por ejemplo, de TikTok o de X, a pesar de que son fuentes, o sea, si no hay comunicados oficiales, ¿verdad? Que incluso duda uno de las cuentas si son oficiales,
3: sí, claro,
2: las cuentas, ¿verdad? Entonces hay que esperar un poquito, hay que tener precaución.
3: De hecho, ya vieron que...
2: Pero nos puede pasar a cualquier amigo, la verdad.
3: Es que yo me puse así porque nosotros podemos equivocarnos.
2: Sí, podemos
3: equivocarnos. Claro que tenemos nuestros filtros, pero en algún mal momento, algún día, no sé, solo decimos como le pasó a ella. Lo que me duele es cómo la gente es tan dura. Porque sí fue un error garrafal, pero se fueron los patrocinadores, la despidieron a ella y a su equipo. Es que es muy duro cómo somos de perfeccionistas con los demás, de demandantes con los demás, y no con... No sé, a mí me asustan las redes sociales, me asusta mucho. El nivel de... ¿Recuerdan que en la Biblia cuando dice que todos apedrearon? Bueno, pues así lo hacemos en redes sociales. Yo no la conozco y ahora la gente dice palabras muy fuertes de ella. Yo no la conozco. Imagine una carrera intachable, pero ahora se equivocó. Imagine.
2: Sí, hombre, una equivocación que te puede costar muchísimo.
3: Y mire, ha llorado, se ha disculpado, ha dicho lo siento, no fue lo correcto. Sí, qué fuerte. Me asusta, familia. Me asusta lo duro que podemos llegar a ser en las redes sociales. Sin contexto, juzgamos sin saber exactamente qué está pasando.
2: Bueno, creo que este tipo de noticias nos dejan una lección muy grande y lamentamos mucho, ¿verdad? Porque pues prácticamente es una colega en otro país que pues pudo haber sido en cualquier país del mundo que esto sucede. Es bien difícil, es lamentable también, ¿verdad, amigo?
3: Sí, hola, una consulta, ¿podría, qué podría? Vamos a ver, creo que es para pasar a traer la playera a don Raúl. Hola, ahora te hablamos nosotros por acá, ¿sí? Hola, por casualidad ya pusieron el momento rancherito, perdón, es que con mis hijas en casa solo oigo por ratitos, dice. Hola, buenos días, disculpen, ¿dónde puedo comprar el libro de Raúl y cuánto cuesta? Dice.
2: Bueno, les voy a contar que voy a estar en Filgua el día 11 de julio, creo que lo vamos a tener ahí a la venta porque estamos todavía haciendo el proceso para la venta del libro, pero cualquier cosita por ahí en mis redes sociales les voy a contar y más adelantito aquí en Despierta les paso la información precisa, pero por el momento no está porque en lo estamos Filgua. Preparando para Filgua sábado 11 de julio, gracias amigo.
3: Perfecto, sábado 11 de julio.
2: Por ahí voy a estar en maratón desde las 10 de la mañana.
3: Qué alegre,
2: ahí vamos a estar apoyando. Muchas gracias, ahí lo espero, por supuesto.
3: Ahí vamos a estar.
2: Muchas gracias, amigo.
3: En Filgua. Oigan, 8 de la mañana con 49 minutos, un abrazo para todos.
2: Qué rápido se fue este programa con ese musicón, diría.
3: Estuvo alegre, ¿no?
2: Sí, la verdad que estuvo muy bueno.
3: Estuvo alegre.
2: Sí, bailaron familia, se la pasaron bien. Bueno, eso nos alegra. Creo que misión cumplida con eso.
3: Ahí está. Y sí, para toda la gente que mandó la palabra público, hoy por la tarde, en medio del partido de no sé qué contra no sé quién, les voy a mandar toda la información.
2: Igual cuéntenos de qué se trata nuevamente, porque recuerde que hay personas que pues entran, acaban de ceder al radio y quieren saber.
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2: 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Así que lo pueden hacer ahora, por favor, para que dejen la palabra público hoy y puedan recibir toda la información de este curso que ya empieza en el mes de julio. 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Aquí en estos últimos minutos, déjenlo por acá para que les manden la información, ¿sí?
3: Perfecto. Aquí ya están mandándolo. Manden público y yo los voy a atender. Y yo, dice Águeda, a ver, Águeda, señores, necesito más de esa música alegre, movida, que le levanta uno hasta que ya no, porque me iré a bañar y quiero seguir cantando y bailando, por favor. Mujer, ¿te pusimos la música alegre?
2: Sí.
3: Ajá.
2: No sé qué más alegre quería, porque tan alegre te puedes resbalar en la bañera.
3: Otro día darán playeras. Hay que preguntarle a nuestros amigos de muebles, ¿no?
2: Sí, vamos a averiguar, ya les contamos.
3: Sí, sí. Por ahora, los que ya ganaron sus playeras, pasen por ellas y sí, manden aquí al 56-20-28-57 la palabra público. Aprovechen descuentazo para empezar en julio el curso en presencial o en virtual.
2: Así que muchas gracias por acompañarnos. 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Amigo, deseo un fin de semana extraordinario, futbolero, y bueno, que se lo disfrute.
3: Seguí celebrando el Día
2: del Padre. Me quedó como, ¿no?, que el bajada, usted siga celebrando.
3: Sí, amigo, sí, claro.
2: Un año tiene para celebrar.
3: Ay, es cierto.
2: De año en año, porque a usted ya no se salva.
3: No, ya
2: bueno,
3: no.
2: Bueno, y yo me quedo con la expectativa de Brasil el fin de semana.
3: ¿Qué le quedó?
2: Eso, le decía, me quedo con la idea de que va a jugar Brasil el fin
3: contra
2: de semana.
3: Contra Haití.
2: Ay, Haití.
3: Mis vidas. Nos vamos, los queremos.
2: Un abrazo, feliz fin de semana.

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0: La mañana en punto. Muy buenos días, amigos y amigas del 93.3 de Radio Amiga. Bienvenidos a su programa Latiendo al ritmo de tu corazón. En este viernesito, viernes alegre, viernes, es viernes y el cuerpo lo sabe, como dicen por ahí.
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0: Hoy viernes 19 de julio venimos cargado de full energía y sobre todo cargado de buena música para disfrutar en esta mañana de viernes.
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0: Viernes en tu programa Latiendo al ritmo de tu corazón, un programa diseñado para que puedas expresar lo que sientes a través de esa buena canción que te hace suspirar o sobre todo que te hace recordar épocas especiales.
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0: Así que desde ya quedan habilitadas las dos vías de comunicación, el número de WhatsApp 4110-0479 y también la vía Facebook, que nos encuentras como Radio Amiga 93.3.
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0: Y para iniciar este buenísimo programa, vamos a iniciar con algo de Rafael. Esto que dice Mi Gran Noche. Así que para disfrutar en esta mañana de viernes 19 de junio.

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1: 9 de la mañana con 14 minutos y nosotros seguimos disfrutando esta buenísima programación de 93.3 de Radio Amiga en su programa Latiendo al Ritmo de tu Corazón. Este programa diseñado para que tu corazón hable a través de esa buena canción que tú quieras dedicar, tú quieras expresar con ese buen suspiro y recordando esos buenos momentos.
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1: Escuchemos algo del año 1978, algo de Julio Iglesias, esto que lleva por nombre Spanish.
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1: Para seguir disfrutando en esta mañana de viernes, viernes 19 de junio, recuerda comunicarte conmigo a través del número de WhatsApp 4110-0479.

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9 de la mañana con 44 minutos y nosotros seguimos disfrutando de esta buenísima programación del 93.3 de Radio Amiga. Escuchemos algo de Pablo Ruiz con esta buenísima canción que lleva por nombre Por Ella. Son las 9 de la mañana con 45 minutos.

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10 de la mañana con 4 minutos y nosotros seguimos programando lo mejor de tu música a través de los buenos mensajes que nos llegan a través del número de WhatsApp 4110-0479 para seguir programando lo mejor de tu música. Para complacer a Saúl en San Bartolomé Becerra. Se viene Viento en Contra con esta buenísima canción, El Último Trago. Especial, saber cómo olvidar. Espero tu comunicación a través del número de WhatsApp 4110-0479 para programar lo mejor de tu música. Son las 10 de la mañana con 5 minutos, buen provecho a los que se encuentran en la hora de la rifa en el trabajo o incluso los que están en casa disfrutando de una buena tacita de café.

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0: 10 de la mañana con 15 minutos y escuchamos esta buenísima canción de Malacate's Treble Shop, esto que lleva por nombre Déjame Llegar.
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0: Se viene Yuri con este buen tema, Es Ella Más Que Yo. Esta canción, popularizada por la cantante mexicana Yuri, aborda el dolor, la angustia y la inseguridad en una relación. La letra trata sobre una mujer que se enfrenta a su pareja para exigirle la verdad sobre una posible infidelidad, cuestionando si él ama a otras personas y si esta nueva mujer es más importante que ella.
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0: Algunos temas de esta canción es la inseguridad y los celos, algo que es muy común en una relación.
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0: La protagonista expresa su dolor al sentir que su pareja se está alejando y busca saber si alguien más lo hace sentir amado.
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0: Reclama la honestidad. Le pide a su pareja que deje la hipocresía y le confiese si sus pensamientos y afectos están dirigidos a otra mujer. Escuchemos este buen tema de Yuri, Es Ella Más Que Yo. Son las 10 de la mañana con 17 minutos.

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4: Once de la mañana con 2 minutos y nosotros entramos a esta última hora de este buenísimo programa Latiendo al ritmo de tu corazón. En esta mañana de viernes 19 de junio, cuando el reloj marca las 11 de la mañana con 3 minutos en punto, recuerda seguir comunicándote conmigo a través del número de WhatsApp 4110-0479. Escuchemos a Laura Pausini con esta buenísima canción, En cambio no.

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0: 11 de la mañana con 40 minutos, 20 minutos nos separan de puntualizar las 12 del mediodía. Seguimos complaciendo con los mejores temas que ustedes nos piden a través del número de WhatsApp 4110-0479. Escuchemos algo de Enrique Iglesias, Muñeca Cruel, algo del año 1995 para seguir complaciendo con la buena música.
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0: 11 de la mañana con 57 minutos y nosotros estamos llegando al final de este buenísimo programa Latiendo al ritmo de tu corazón, solo por el 93.3 de Radio Amiga. Muchísimas gracias a las personas que se comunicaron a través del número de WhatsApp 4110-0479 para despedir este buenísimo programa de viernes 19 de junio. Vamos con algo de Andrea Bocelli junto a Marta Sánchez. Con este buen tema que lleva por nombre Vivo por ella.
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0: La canción Vivo por ella, famosa en las voces de Andrea Bocelli y Marta Sánchez, no trata sobre el amor romántico hacia una mujer. En realidad es una apasionada oda a la música. La letra utiliza la personificación para expresar cómo la música le da al artista refugio, fuerza y un propósito de vida. Así que los dejamos con este buen tema de Andrea Bocelli junto a Marta Sánchez. Vivo por ella. Feliz tarde. Ya se viene a la una de la tarde Mariela Orellana para seguir complaciendo con los mejores temas del recuerdo. Esos temas que te ponen a suspirar y te hacen recordar épocas especiales. Feliz tarde. Buen provecho.

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0: Muy buenas tardes, amable radio escucha de su programa Juan Pablo II nos enseña y de su emisora Radio Amiga. Les saluda la comunidad Santa Lucía. Invocaremos a la Santísima Trinidad en el nombre del Padre, del Hijo y del Espíritu Santo. Amén. Amadísimo Señor Jesús, gracias te damos por este día maravilloso que nos permites vivir. Te pedimos que ilumines nuestra mente y nuestro corazón para poder aprender de ti y ser cada día mejores personas, amables, bondadosas con el prójimo, aprendiendo de ti en estas prédicas, en estas reflexiones, en estas alabanzas, donde tu presencia amorosa está en cada uno de nosotros, a través de la alabanza y de tu santa palabra. Gracias, Señor Jesús, bendice nuestro caminar. Amén.
1: La paz del Señor con ustedes. Gracias por detenerse a escuchar a un predicador. Pero a veces Dios nos sorprende. Quizá en estos minutos que usted me va a poner atención, va a recibir sabiduría que le va a ayudar a vivir una vida larga y muy feliz. Soy Salvador Gómez y les invito a escuchar este tema. 10 consejos para una vida larga y feliz. La palabra de Dios en el libro del Eclesiástico, capítulo 30, versículos del 21 al 25, es increíble, solo voy a leer 5 versículos. Y en 5 versículos nos da 10 recomendaciones para nuestra vida, hermanos. Si ponen atención, esto es un seguro de vida larga y feliz. Voy leyendo Eclesiástico capítulo 30, versículos del 21 al 25. No te abandones a la tristeza, ni te atormentes con tus pensamientos. La alegría del corazón es vida para el hombre, y la felicidad le alarga los días. Distrae tu alma, consuela tu corazón. Aparta de ti la tristeza, pues la tristeza ha perdido a muchos. De ella no se saca ningún provecho. Envidia y mal humor acortan los días. Las preocupaciones producen vejez prematura. Un corazón radiante tiene buen apetito y le aprovecha todo lo que come. Palabra de Dios, te alabamos, Señor. Qué hermoso, ¿eh? Qué batería de pensamiento. Vamos rápido porque son 10. Número 1, no te abandones a la tristeza. Abandonarse quiere decir quedarse vencido. Ya, bueno, fracasé, me quedé. No te abandones cuando estés pasando un momento difícil, una derrota o algo adverso. Solo tienes que recordar lo que les he dicho todo el tiempo que he predicado. A ver si ustedes lo recuerdan. Somos personas buenas pasando momentos malos. Pero no te quedes abandonado, no te quedes postrado, no te quedes derrotado. De los valientes no se cuentan las veces que caen, se cuentan las veces que se levantan. Número 2, no te atormentes con tus pensamientos. Mira, este es un llamado a distinguir entre los hechos, entre el hecho y la interpretación del hecho. Por ejemplo, te pongo un ejemplo porque es más rápido entenderlo. Llegó tarde alguien de tu casa, tu papá, tu mamá, tu hijo, tu esposa, quien sea, ha tardado media hora, una hora de su horario normal. Ese es el hecho. El hecho es que está retrasado. Pero ¿cuál es tu pensamiento? ¿Cuál es la interpretación que le das a ese hecho? Tuvo un accidente, lo secuestraron, lo mataron, ¿qué le pasó? Eso que estás pensando es lo que te hace sufrir. Por eso dice la Biblia, no te atormentes con tus pensamientos. Nosotros no sufrimos por lo que está pasando, sufrimos por lo que estamos imaginando. Lo que nos atormenta no son los hechos, son los pensamientos, las interpretaciones. No te atormentes con tus pensamientos. Número 3. La alegría es vida. ¿Cómo dice la palabra de Dios? Que las personas que están alegres, la alegría del corazón es vida para el hombre. Y habla del corazón, por decir lo más íntimo de una persona. Cuando tú estás alegre, tienes agilidad. La palabra alegría viene precisamente de esa agilidad, de la rapidez. Cuando una persona es alegre, trabaja con entusiasmo, alcanza más rápido las metas, por eso tiene una vida larga. ¿Por qué? Porque tiene más satisfacciones, y cuando uno tiene más satisfacción, más logros, más metas alcanzadas, tiene más ganas de vivir. Alegre, por favor, dale entusiasmo a la vida, ponle sabor. Ponle fuerza, imprímele alegría a tu corazón, dale alegría a tu corazón y se va a alargar tu vida, igual que la felicidad. La felicidad alarga la vida, que es lo que sigue diciendo el texto que leímos. La alegría del corazón es vida para el hombre y la felicidad alarga su vida. ¿Por qué? Porque la felicidad tiene la misma raíz de la palabra fertilidad. Una persona feliz es una persona fecunda, es una persona fértil. Una persona fértil es la que produce mucho fruto y entonces es feliz, es fértil. Voy a decirlo con palabras más sencillas. La felicidad no es un estado al que se llega después de lograr algo. Mucha gente se confunde. Cuando me case voy a ser feliz, cuando me gradúe voy a ser feliz, cuando compre una casa voy a ser feliz. O sea, esperan ser felices después de algo. No. La felicidad es la capacidad, la fecundidad, la fertilidad que tienes de producir eso. No es cuando te cases vas a ser feliz. Por favor, sé feliz. Y cuando te cases vas a tener una persona con quien compartir la felicidad. Si pudiéramos entender la palabra de Dios y esta sabiduría. No esperes alcanzar algo para ser feliz. Sé fértil, sé fecundo, trabaja por eso y la felicidad es lo que te ayuda a alcanzarlo y te vas a sentir feliz de haber alcanzado eso que habías soñado. Sigamos. Dice la palabra de Dios, distrae tu alma. ¿Qué quiere decir eso? Distrae tu alma. Vuelve a usar la palabra alma como corazón, lo más íntimo de tu persona. A veces nosotros estamos obsesionados o estamos enganchados o tenemos una idea fija y esa idea fija casi siempre es negativa. Y por estar metidos en esa argolla, pensando solo en eso, nos angustiamos. Entonces, distraer quiere decir sacarte, tomar distancia de eso que te está pasando. Distráete. O como yo le digo a la gente, salga a caminar, vea una película, distráigase, apártese, tome distancia, reflexione. Los seres humanos somos los únicos que podemos reflexionar. ¿Qué quiere decir eso? Por ejemplo, el animal está comiendo, pero no sabe que está comiendo. El ser humano puede saber lo que está haciendo. Entonces, por favor, no te apegues, no te obsesiones, no te quedes enganchado. Distráete un poco, toma distancia, súbete al árbol para ver el camino. Los que están metidos en el bosque no saben por dónde avanzar. Distrae tu alma. Y lo que sigue, número 6, consuela tu corazón. Vuelve a la palabra corazón. Cuando dice alma o corazón, está hablando de lo más íntimo del ser humano. Consuela tu corazón. ¿Qué es consolar? La palabra consolar ya te dijo que es no quedarte solo. Compartir eso que te está pasando. Tú tienes un problema, tienes un reto, tienes un desafío en tu vida, tienes algo que enfrentar y te encierras. Y lo quieres enfrentar solo, te aíslas. No, así no hay consuelo, no compartes. Recuerda que una pena compartida es media pena. Por lo menos ora. Invoca al Espíritu Santo, que es, acuérdate que es consolador, que te quita la soledad, que acompaña, porque sin el con te quedas solo. Consuelo es busca. Gracias a Dios que hoy las generaciones jóvenes son más conscientes y dicen, yo creo que necesito psicólogo. No sé, los jóvenes dicen, yo mejor voy a hablar con un psicólogo. Yo necesito el psicólogo, gracias a Dios. Antes nosotros decíamos, yo necesito confesarme, yo necesito hablar con mi abuela, yo necesito hablar con alguien, y buscábamos una persona en la que tuviéramos confianza. Usted busque al psicólogo, la diferencia es que allá va a pagar y aquí lo que va a recibir es un consejo gratuito. Pero bueno, cada quien se rasca las pulgas como puede, pero quítese esa pena, no se encierre, consuele su corazón, no se encierre con las penas usted solo. Número 7, esto sí es largo, se los leo, dice, apártate de la tristeza, pues la tristeza ha perdido a muchos, de ella no se saca ningún provecho. La tristeza, esa sensación de derrota, esa depresión, esa ansiedad, no te ayuda, te hunde. La tristeza ha perdido a muchos y te hace perder las oportunidades que todavía tienes y hace perder a las personas que tienes. Voy a decir algo fuerte con mucho respeto porque sé que hay dolor cuando, por ejemplo, ha muerto un ser querido o has pasado por la separación, ruptura amorosa de una relación y te has hundido en la tristeza. Pero por favor, aleja de ti la tristeza, porque esa tristeza no te deja ver las oportunidades de seguir viviendo ni a las personas que todavía están a tu lado con las que tienes que seguir viviendo. La tristeza no te sirve a ti, ni le sirve al que se fue, ni le sirve a los que están a tu lado. La tristeza ha hundido a muchos. Por favor, supera la tristeza. Número 8. Envidia y mal humor acortan los días. La envidia, ¿Qué es la envidia? Es el dolor que sientes por el bien de otros. Envidere, ver, estás viendo. La palabra envidia viene de ver. Envidere, envidia. Estás viendo algo bueno en otro y te enojas y te da mal humor, te molesta. ¿Por qué? Porque no estás viendo lo bueno que hay en ti. Descubre tus cualidades, tus capacidades, tus habilidades y deja de envidiar. Valora tu casa y deja de envidiar. Valora tu esposa y deja de envidiar. Valora tu trabajo, deja de envidiar. ¿Por qué? Porque eso causa mal humor. ¿Qué es el mal humor? El mal humor es el desequilibrio interior del organismo. Este tiene mal humor. A veces decían humor al olor del sudor, por ejemplo, porque es un desequilibrio en los líquidos, en la sangre, en la bilis, en la saliva, en la sudoración. Eso es el humor de una persona. Y cuando tiene mal humor, es que su organismo está desequilibrado. Y por eso dice la Biblia que la envidia y el mal humor acortan los días de tu vida. Te vas a enfermar. Los abuelitos nos decían cuando nos veían así, muy enojados: se te va a picar el hígado, se te va a derramar la bilis, vas a escupir sangre. Eran las formas como tenían de asustarnos para quitarnos el mal humor. Pero a veces nosotros nos gusta enojarnos y ya sabes que el enojo esa, te baja las defensas y te enferma. Número 9. ¿Qué dice? Tus preocupaciones producen vejez prematura. Te estás envejeciendo. Cuando te estás preocupando demasiado, te van a salir canas, nos decían. ¿Por qué? ¿Qué es una preocupación? Estoy sufriendo ya lo que me va a pasar dentro de 5 años, dentro de 2 años. O sea que me estoy anticipando 5 años. 2 años, me estoy envejeciendo. Si me estoy preocupando, estoy previviendo ese acontecimiento. Y si lo estoy previviendo, es que me estoy envejeciendo. A veces nosotros nos ponemos en actitudes de que nos salen canas verdes. ¿Por qué? ¿Y qué va a pasar? Y dentro de 5 años, 10 años, te estás envejeciendo. Las preocupaciones producen, como dice la Biblia, vejez prematura. Y número 10, ahora sí terminamos con el versículo 25, qué lindo. Un corazón radiante tiene buen apetito y le aprovecha todo lo que come. ¿Qué quiere decir un corazón radiante? Radiante quiere decir iluminado. Radiante, con la luz, brillante, pero sobre todo con lucidez mental. Una persona lúcida, brillante, es una persona que sabe discernir lo que conviene, por eso se nutre bien, por eso le aprovecha lo que come, no se llena de comida chatarra, ni tampoco escoge información falsa, ni anda dejándose mover por temores que dicen que va a pasar. Si tu corazón es radiante, si tienes lucidez, escoges lo mejor para ti y por eso puedes vivir una vida más larga y una vida más feliz. Gracias por haberme escuchado. Espero que esto te deje la mente más lúcida, un corazón radiante y lleno de entusiasmo, felicidad, fertilidad, alegría para el que alcances metas que te den una vida más larga y más feliz. Gracias, Señor, por esta palabra que ha iluminado nuestra vida. Ayúdanos a recordar por lo menos una de estas 10 ideas y a ponerla en práctica. Te lo agradecemos todo en el nombre de Jesús. Con la Virgen María, nuestra Madre, orando en la fuerza del Espíritu Santo. A ti que vives y reinas por los siglos de los siglos. Amén. Y todos los que tienen corazón brillante dicen Amén. 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Mientras tanto, ore por nosotros. Nosotros siempre estamos orando y trabajando por usted. Que el Señor nos bendiga.

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Definitivamente que Ricardo Montaner es uno de los artistas favoritos que suena a través de Radio Amiga 93.3. Gracias por continuar y disfrutar de estas canciones maravillosas. Llegan las tardes románticas junto a Mariela Orellana. Cuéntame a través de un mensajito, escríbeme a través de nuestro WhatsApp 4110-0479, disponible para que puedas solicitar toda tu música favorita. Del año de 1986 llega el príncipe de la canción, José José.

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0: Ricardo Arjona Morales con la canción Pingüinos en la cama 1:34. Seguimos disfrutando de estas canciones, saludando a la gente hermosa que sigue pidiendo toda su música favorita a través de un mensajito a la cabina. Muchísimas gracias, Pau, que tengas una bonita tarde. Con mucho gusto vamos a complacerte con tus canciones favoritas en esta tarde especial de viernes, finalizando este viernes maravilloso, ya en la última jornada también de este día. Espero se le estén pasando de lo mejor. Soliciten su música a través del 4110-0479. Y si estás en cualquier parte del mundo, escúchanos a través de MyTuner. Descarga la aplicación desde tu celular. Será un gusto el poder complacerte. Vamos con más de la buena programación.
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La canción es de Maná junto a Rubén Blades, Sábanas Frías. Qué buen tema para disfrutarlo a esta hora de la tarde. Saludos a Oscar, gracias por estar en sintonía del 93.3. Nosotros vamos complaciendo con más de la buena programación, canciones que definitivamente nos acompañan todos los días. Varias décadas suenan por acá, de tus décadas favoritas, maravillosas, únicas, que nos han marcado. Y siempre detrás de una canción, como dicen por ahí, hay una historia de amor que contar. Y por acá la disfrutamos y la recordamos a través de Radio Amiga 93.3.

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2: Es el turno y el momento de escuchar esta canción de Sin Bandera y se llama Y Llegaste Tú. Estamos en las 2 de la tarde con exactamente 12 minutos.

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Desde Puerto Rico, Chayanne con Lo Dejaría Todo a solo 20 minutos y llegamos a las 2 de la tarde. Tomen su tiempo, seguimos disfrutando de esta tarde especial y también nos encanta escuchar y programar el talento nacional a través de Radio Amiga 93.3, una tarde donde el clima se torna caluroso, pero estamos disfrutando de estas maravillosas canciones para que puedas refrescarte y pasártela bien y sobre todo suspirar y recordar.

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Nos vamos, gracias por seguir en sintonía de Radio Amiga 93.3. En breve se viene Selena Rodas. Nos vamos con Ricardo Andrade y su famosa canción El Norte. Buen fin de semana, pasarla de lo mejor.

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0: 3 de la tarde con 7 minutos. Buenas tardes, amigos del 93.3 de Radio Amiga. Y es que te damos la bienvenida en esta tardecita de viernes, iniciando un maravilloso turno más y complaciéndote con los grandes éxitos. Estas melodías increíbles que nos hacen suspirar, que nos hacen latir el corazón.
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0: Y es que quiero contarte que tenemos habilitado nuestro WhatsApp para que te puedas comunicar a través del 41-10-04-79. Va a ser un gusto poderte acompañar. Y es que qué mejor manera poder iniciar este maravilloso espacio con esta melodía de Juan Luis Guerra, mi bendición.

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3 de la tarde con 24 minutos disfrutando de los temas de Eros Ramazzotti, Por ti me casaré, canciones que puedes seguir solicitándonos a través de nuestro WhatsApp del 41100479. Y es que nosotros seguimos complaciéndote en esta tardecita de viernes, estamos ya a fecha 19 de junio. Y disfrutamos también uno de los temas de Amaya Montero, Quiero ser.

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Es así como llegamos a las 3 de la tarde con 49 minutos, disfrutando de los temas de Elefante con esa canción titulada Ángel.

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0: Disfrutando de los temas de Ricardo Arjona con esta canción titulada El amor que me tenía. Y es que por acá complaciendo a los buenos amigos que nos sintonizan acá en la bella antigua Guatemala, disfrutamos de uno de los temas que nos solicitan por acá. Disfrutamos un poquito de la agrupación de pop rock mexicano Ellos Son Maná con esta canción titulada En el Muelle de San Blas.
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0: Es así como llegamos a las 4 de la tarde con 51 minutos. Canciones de Camila. Solo para ti. Que tengas un buen fin de semana y un buen retorno a casita.
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Bueno, y es que ya nos habíamos despedido por acá, pero nos siguen llegando esos mensajitos hermosos a través de nuestro WhatsApp. Saludamos y mandamos un cordial saludo a nuestra oyente Maru de León. Allá en San Felipe, dice por acá, siempre en full sintonía del 93.3. Y es que, bueno, nos vamos a despedir y a dejar con una de las melodías de Ricardo Montaner, con esta canción titulada El Poder de Tu Amor. Así que saluditos especiales y no te olvides de seguir en sintonía de Radio Amiga 93.3.

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